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0: también de Carlos Paz, para los chicos de Peco, para las embusteras, para el loco.
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familia Pereira Leiva y para nuestro gran amigo Juan Pereira, allá en el cielo, primo. Y para nuestros abuelos, Rindolfo y Nostrosa y María Marín.

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buenos días, ¿cómo están mis queridos y fieles auditores y auditoras de Radio Catalina? ¿Cómo están? ¿Cómo amanecieron el día de hoy? Bueno, no sé para qué les pregunto porque... Oye, tremendo temporal que tenemos, ¿ah? ¿Escucharon los truenos, los relámpagos? ¡Qué día, cierto! Se suponía que para hoy solamente íbamos a tener lluvias débiles. ¿Qué pasó con aquellas lluvias débiles? Ahora ya no son tan débiles. Oye, no parece primavera, para nada, parece invierno. Un invierno como que si estuviera recién llegando el invierno a nuestra zona. ¡Qué terrible! Marco Antonio Salinas, no queremos nada contigo. Todo con Yuri, nada con Marco Antonio Salinas. Se llevó la primavera. ¿Quién les habla? Elena Carrillo, la voz bandolera, les estaré acompañando hasta las 13 horas, 1 de la tarde. Nuestro fono contacto 41-271-1692. 41-271-1692 es el fono de Radio Catalina, la 89.1. Oye, ¿para qué te cuento cómo está la basura en algunos sectores? Con la lluvia y el viento, no, horrible. Esperemos que durante el transcurso de estos días eso vaya mejorando, que es la idea. Yo creo que sí. ¿Cómo están ustedes? ¿Cómo amanecieron? Coméntenos, ya estamos a miércoles, por fin es 30. Ya me imagino que ni mantequilla queda, ni margarina. ¿Ha cachado que los últimos días empiezan ahí a remojar el tecito, el que era para una taza, ahora alcanza para cinco? ¿Cierto que sí? Bueno, en algunos hogares. Ay, me cuesta. Oye, saludamos a todos los choferes de la locomoción colectiva, que siempre están en la sintonía de la radio, que siempre se acompañan de la 89.1. También a todos quienes están trabajando, ingresaron ahí a su fuente laboral con harto buen ánimo. Un saludo cariñoso a todos los buenos colegas que pasaron a buscar a sus compañeros de trabajo. Bien, me gusta el compañerismo. Ojalá existiera en todas las empresas. Eso lo más diré. Que no solo la vean por ellos. Que también digan, oye, pero si pasamos a buscar a tal persona, a tal colega, ¿qué nos cuesta? ¿Sí o no? Está lloviendo, se puede derretir. Aparte que nos queda ahí a la pasada nomás. Pero nos falta el colega egoísta. A ese que egoísta no le hagan nada los turnos. 9 de la mañana, ya con 10 minutos. Nuestro fono contacto 41-271-1690.

Ya son las 9 de la mañana con 11 minutos. Vamos entonces con nuestro primer tema musical. Y ya estamos de regreso aquí en Catalina, la 89.1. Llámenos al 41-271-1692. Este tema va para Marco Antonio Solís. Así, estamos picados con él.

hoy este fenómeno del niño está dejando la toletolia. Oye, no han reportado un severo panorama en el centro y la comuna de Lota por las lluvias intensas que han golpeado durante el transcurso de esta mañana en la zona. Para que ustedes se den una idea, está prácticamente todo inundado. Usted como yo estábamos pensando ir a Lota hoy día a hacer las últimas compras que tenemos por ahí que se nos quedó en el tintero. No vayan, está todo inundado, chiquillo, de verdad. O sea, el agua hasta más arriba de la rodilla, con eso te digo todo. Así es que de verdad está pero complicado ver ahí a las personas que van a sus trabajos, todos mojados, el agua, pucha, más arriba de la rodilla, donde está, a ver, la Plaza Chillancito, hay una gasolinera también por ahí, también todo inundado, de una persona ahí que va caminando con el agua más arriba de la rodilla. No, está de verdad todo inundado. El agua también ha ingresado a los hogares. Este clima, oye, está haciendo lo que quiere. Este fenómeno del niño, no queremos ver más este cabrón, chicos. Se ha portado como las reverendas. Mira que llover tanto y uno que tenía planes para el fin de semana. Ahora, ¿cómo voy a casar? Yo creo que esta es una señal. ¿Sí o no? Es una señal esta cuestión. Y uno no la quiere ver, ¿no? Oye, así como nos reportan lo que está pasando en la comuna de Lota, también en algunos sectores de Coronel, igual han entrado el agüita ahí a algunas casas. Así que coméntenos, ¿cómo están, chiquillos? ¿Cómo están en sus trabajos? ¿Cómo están en su hogar? Quizá no vamos a ir al rescate, pero por lo menos lo vamos a dar a conocer. Ustedes saben que la radio es la voz de los que no tienen voz. Puta que estamos mal aquí en Coronel. ¿No lo habrán metido en algún juego de Jumanji en la zona? ¿Cómo tan mala suerte, digo yo? ¿Qué se sentía? Tenemos un tema de contingencia en cuanto a la basura. Llueve. Con relámpago, con trueno. La casa inundada. Ah, no. 9 de la mañana, ya con 18 minutos. Bueno, pero el mal tiempo, buena cara, por cierto, ¿qué le vamos a hacer?

41271, recuerden, 1692. Y nuestro fono contacto del WhatsApp, más 569-6587-3148.

Hoy hacemos un llamado para todos los conductores que están por allá en la comuna de Lota, que tengan mucho cuidado, mucha precaución. También comentarle precaución en la bajada Cuesta Loyola, que hay una cámara abierta. Está bien peligrosa la circulación vehicular en estos momentos, muchachos. A circular con mucha, mucha precaución. Ya rebalsó la cámara estando en altura incluso. Semáforo apagado en rojo en sector Lauri, pasando la Copec. Precaución, chiquillos. Reiteramos, semáforo apagado, que está pegado, perdón, en rojo. Está pegado ahí en rojo en el sector Lauri, pasando la Copec. A tener mucha precaución, lo vamos a comentar, seguir comentando ya. Semáforo que está pegado entonces en rojo en sector Lauri, pasando la Copec, a tener mucha precaución. Y hablando de la comuna de Lota, bomberos de Coronel sale también a un llamado de apoyo por inundación del hospital de Lota. En este momento, bombero entonces sale en apoyo a inundación en el hospital de Lota, allí en Galvarino con Mata. No se sabe si es que se va a evacuar o no, ¿ya? Nos informan también de 5 casas que están siendo afectadas por deslizamiento parcial del terreno. Se está gestionando los equipos de emergencia ECO 8. Hay una vecina que se informa de una vecina evacuada, se informa de una cuadra afectada, toda una cuadra afectada. Así que estamos atentos a las informaciones. Recuerden nuestro fono contacto 41-271-1692. Les dije delante que está dejando la tole tole este cabro chico. El fenómeno del niño. ¿Cuándo habíamos presenciado? Yo no sé, yo no recuerdo, no sé ustedes. Tal vez estoy yo en error, no lo sé. Pero que yo recuerde una estación de primavera de esta magnitud, que en unas par de horas ya ha dejado todo este desastre. Yo no lo recuerdo, quizás año atrás puede ser, pero estos últimos años no. No sé ustedes, ¿eh?, para que nos comenten. Al 41-271-1692. Continuamos con la buena música a través de la 89.1 Radio Catalina.

9 de la mañana ya con 28 minutos, 9 de la mañana 28 minutitos. Nuestro fono contacto 41-271-1692. Nos informan que en Luta hay un posible aluvión, donde son 5 casas que están siendo afectadas por deslizamiento parcial del terreno y se están gestionando los equipos de emergencia con ECO. Esperemos que todo se encuentre muy bien, ¿eh? Reiteramos también que ahí en el sector de la Lauri hay un semáforo que se pegó. Me dicen que en rojo, otros dicen que en amarillo, el color que sea, el asunto que está pegado el semáforo. Y esto es en el sector Lauri, pasando la Copé, así que mucha, mucha precaución. Esto es en el sector Lauri, pasando la Copé, mucha precaución. Ya sé que esté pegado en rojo, esté pegado en amarillo, a tener mucha precaución, ¿ya? Nuestro fono contacto 41-271-1692 y nuestro fono contacto del WhatsApp de la radio es el más 569-6587-3148.

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0: la mañana, ya con 34 minutos, 9 de la mañana, 34 minutitos, vamos de inmediato con nuestra publicidad y estamos de regreso aquí en Catalina.
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la mañana, ya con 35 minutos, 9 de la mañana, 35 minutos. Oye, también nos mencionan que alguna basura ya están, pero flotando en algunos sectores, en algunas calles. A ver si de pronto alguien, algún vecino, vecinos o vecina, hacen algo también al respecto. Sabemos que el camión no ha pasado por algunos sectores, porque en realidad va pasando y se llena, pero al tiro de inmediato con tanta basura que hay, y entre que va a dejarla, ¿cierto?, por allá a Penco, y en que vuelve, se pasa el tiempo, las horas, sin embargo la basura va quedando, se va acumulando, la gente que no tiene cultura sigue acumulando afuera en la esquina. ¿Cómo no va a tener un poquito de espacio en el hogar, digo yo, para dejarlo por mientras que pasa el camión? Está lloviendo, en algunos sectores hay viento, en algunos sectores no ha parado de llover, y la basura está flotando. Qué terrible. 9 de la mañana, 36 minutos. Nuestro fono contacto 41-271-1692. Nuestro fono contacto del WhatsApp más 569-65-87-3148. Si usted está en la comuna de Lota, envíenos algún videíto, coméntenos cómo está la situación. Estamos muy preocupados por ustedes, nuestros fieles auditores de la radio, que son de la comuna de Lota, que siempre están en la sintonía de la 89.1. Así que estamos con ustedes, háganos llegar sus videos, su comentario también, para poder subirlo a nuestras redes, para que llegue la ayuda. Entre todos hay que ayudarnos.

Chile, cómo está la comuna de Lota, queridos auditores. Solidarizamos con nuestros auditores de la comuna de Lota, nuestros vecinos. Hay una inundación, pero completa prácticamente, de la comuna de Lota, el Unimark, donde atrás está el estacionamiento, todo, absolutamente todo Lota bajo el agua, podemos decirle. No es que estemos exagerando, ¿eh? Es que es cosa de que usted, si no cree, vamos a estar subiendo video a través de ya sea Radio Catalina o Radio Dinámica en nuestras redes sociales de Facebook, para que usted también lo pueda ver y pueda darse cuenta que no estamos exagerando, sino que es lo que está sucediendo, está ocurriendo en la comuna de Lota. No vamos a decir que aquí en Coronel no, sí hay algunas también casas afectadas, pero de la magnitud como está en la comuna de Lota, no. Así es que si alguien por ahí también quiere enviarnos algún video, alguna información, darlo a conocer, hágalo, no hay ningún problema, para eso estamos, para eso están los medios de comunicación, para informar, para poder también dar a conocer todo lo que está sucediendo con estas intensas lluvias registradas hasta esta hora, cuando ya son las 9 de la mañana con 42 minutos.

El hospital de Lota entonces está inundado. En los supermercados también se están inundando. Así es que, bueno, toda la información, todo nos sirve, ¿ah? Para darlo también a conocer. Nuestro fono contacto, 41271-1692. Y nuestro fono contacto del WhatsApp, más 569-6587-3148. Vamos con el tema solicitado por Ángelo Insunza, que nos llamó desde Horcones. Vamos con Antonio Ríos.

Vamos a dar a conocer el pronóstico del tiempo. Para en este momento comentarles que tenemos una sensación térmica de 11 grados. Para hoy, lluvia supuestamente moderada. ¿Qué le llamarán lluvia moderada? Oye, ¿quién será el creador de todo esto? Ahora tomamos una taza de café con él o con ella. Ya, pero el pronóstico del tiempo suena así. Lluvia moderada con cielo cubierto durante esta mañana con temperaturas alrededor de los 11 grados. Ya por la tarde tendremos lluvias débiles con cielo parcialmente nuboso con temperaturas en torno a los 14 grados. Durante la noche también tendremos nubes y claro y con temperaturas cercanas a los 11 grados. Viento del noroeste a lo largo del día con una velocidad media de 19 kilómetros por hora. O sea, tendríamos agüita yo creo que hasta como las 3 de la tarde aprox. Ya después de eso no se ve pronosticado lluvia. Para el día de mañana vamos a tener neblina, parcialmente nuboso, no está pronosticado lluvia para mañana. Para el día viernes sí, para el día sábado también y para todo el resto de los días con el 90% de lluvia. ¿Cuánto te odio, primavera? Primavera sí, por supuesto. 9 de la mañana ya con 48 minutos. Nuestro fono contacto 41-271-1692. Y nuestro fono contacto del WhatsApp de la radio es el más 569-6587-3148. Podríamos decirle chao a la lluvia, ¿cierto? Ya está bueno, ya como que se aferró tanto y sobre todo ahora en la primavera. No quiere soltar, no quiere irse.

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1: Solo 5 minutos nos separan para que ya sea las 10 de la mañana, luego desde las 10 y hasta las 11 de la mañana se viene nuestro espacio del Rincón Ranchero de Catalina.
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1: Continuamos con el próximo tema musical, ya estamos de regreso.
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Yo soy las 10 de la mañana con 5 minutos, 10 de la mañana, 5 minutitos. Recuerda que ya estás en tu espacio del Rincón Ranchero de Catalina. Nuestro fono contacto 41271-1692 y nuestro fono contacto del WhatsApp más 569-6587-3148.

10 de la mañana, ya con 9 minutos, 10 de la mañana, 9 minutitos. Recuerde nuestro fono contacto, 41-271-1692. Recuerda que ya están en tu espacio, en su espacio del Rincón Ranchero de Catalina, hasta las 11 de la mañana. Continuamos con Alex Tiflán Azabache, esto es Punto.

10 de la mañana ya con 14 minutos, 10 de la mañana ya con 14 minutitos. Nuestro fono contacto 41 271 16 90.

10 de la mañana ya con 22 minutos, 10 de la mañana 22 minutitos. Nuestro fono contacto 41-271-1692 y nuestro fono contacto del WhatsApp de la radio es el más 569-6587-3148. Increíble, ¿ah? Incluso se ven por acá algunos rayitos de sol. A ese nivel. Se supone que el día de hoy va a estar lloviendo solamente hasta las 3 de la tarde. Ojalá y se siga arreglando el tiempo, ¿por cierto? Mientras nosotros seguimos acompañándoles con la mejor programación musical a través de su espacio del Rincón Ranchero de Catalina.

10 de la mañana, ya con 27 minutos, 10 de la mañana, 27 minutitos. Saludamos a Sandrita Soto, que también está en la sintonía, que nos llamó, se comunicó con nosotros para saludarnos en esta mañana. Y saluda a su buen amigo Jorge Tapia. Jorge también nos escribe: hola Elenita, que tengas un lindo día. Desde Carampán, que dice saludos a Sandra Soto. Están conectados, ¿ah? ¿Cierto? Están conectados los dos, mírenlo. Vamos entonces de inmediato con el próximo tema musical y ya regresamos aquí en Catalina. Saludos para Sandrita, saludos.

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10 de la mañana ya con 35 minutos, 10 de la mañana, 35 minutitos. Recuerden nuestro fono contacto 41-271-1692 y nuestro fono contacto del WhatsApp más 569-6587-3148.

10 de la mañana ya con 43 minutos, 10 de la mañana con 43 minutitos. Recuerde nuestro fono contacto, 41-271-1692. Y nuestro fono contacto del WhatsApp de la radio. Coméntenos, ¿de dónde nos está escuchando en esta hora de la mañana? ¿Quién nos puede comentar, mencionar cómo se encuentran, cómo están nuestros amigos y amigas de Radio Catalina, la 89.1? Mientras les seguimos acompañando con la mejor selección musical en su espacio del Rincón Ranchero de Catalina.

10 de la mañana ya con 52 minutos, 10 de la mañana, 52 minutitos. Recuerda que estás en tu espacio del Rincón Ranchero de Catalina. Vamos con los últimos temas musicales y ya estamos de regreso.

solo 4 minutos nos separan para que ya sea las 11 de la mañana y ya nos estamos despidiendo de nuestro espacio del Rincón Ranchero de Catalina. Así que vamos con el último tema musical y ya estamos de regreso aquí en la 89.1.

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11 de la mañana ya con 8 minutos. Ya estamos de regreso aquí en Catalina, la 89.1. Nuestro fono contacto 41-271-1692. Nuestro fono contacto del WhatsApp para que usted pueda hacernos llegar sus audios es el más 569-6587-3148.

0: Oye, nos informan desde la comuna de Lota que ya prácticamente, bueno, ya el cielo está, digamos, un poquito más despejado, dejó de llover. Hay algunos puestos que ya están locales igual abriendo. La tienda Bata nos decían que le entró bastante el agua a su local. En algunos puestos de la feria también, todos los puestos están abriendo. Sin embargo, hay algunos que han tenido también gran parte de pérdida de su mercadería, lamentablemente. Pero ahí nos envían fotitos por interno, dándonos a conocer la situación de la comuna de Lota. Ya no está tan inundado como durante el transcurso de la mañana, bien tempranito, y eso también es gracias también a Bombero, al Grupo Coach y a todos quienes han estado cooperando para poder despejar, para poder sacar el agua, ¿cierto? Y así evitar más inundaciones para los locales, como así también para el hospital de Lota. 11 de la mañana ya con 13 minutos. Hola.
1: Hola, Elenita.
0: Uli.
1: ¿Cómo estáis? Buenos
0: bien,
1: días.
0: Javi.
1: Oye, cuéntame. Volviendo al tema de la basura, ayer suponía que por mi calle, Bernardino Riveros, iba a pasar ayer.
0: ¿Ya? ¿Qué pasó?
1: Y no ha pasado.
0: ¿En serio?
1: Viste que una cosa es la que dicen por la tele, las autoridades, que está todo bien. Y otra cosa es la realidad, que en Bernardino Riveros no pasó ayer. Todavía está la basura aquí. No sé qué pasa, no sé. Andan por... No cubren los sectores completos de las poblaciones, pues, ¿cachai? Entonces, claro. No sé cuándo va a pasar. Aquí la gente toda saca la basura para las calles y los perros ya están haciendo su gracia.
0: Escuche que lata, es una realidad en muchos sectores, muchas poblaciones también. Ojalá y hoy día en algunos sectores vaya esto, vaya mejorando la recolección de basura en cada sector. Sí, acá en Cerro de la Virgen tampoco ha pasado. Lleva muchos días, dijeron que por ayer iban a pasar, no pasó. Esperemos que hoy pasen, porque tal vez ayer no alcanzaron debido también al gran basural prácticamente que tenemos en nuestra comuna. Lamentablemente avanza unos par de metros y ya se llena el camión y tienen que dirigirse a desechar todo eso ya a Penco y el recorrido, entonces les pilla la hora. Es un tema. Y también un llamado a aquellos vecinos que si en su sector pasó, por ejemplo, el lunes, no vuelva a sacar la basura el martes, ¿ya? Espere ahí hasta cuando nuevamente les comente cuándo va a volver a pasar el camión. Si lo sacaron hoy día, no vuelva a sacar la basura mañana, ¿ya? Así que también hacemos un llamado a los vecinos a que podamos cooperar también en ese sentido. Por favor. Pero esta cuestión no es como un tema de que no va a acabar, no va a terminar nunca jamás, po. Si están sacando la basura, la están retirando y vuelven a sacarlo y vuelven a acumular, no tiene sentido. Pero en algunos sectores, así como Coronel, Cerro La Virgen, y en otros sectores también, no ha pasado estos últimos días, últimas semanas. Así que esperemos que prontito puedan estar pasando por este sector. Continuamos con Amar Azul.

11 de la mañana, ya con 20 minutos. Hoy nuestros vecinos de Cerro La Virgen nos dice que ya pasó el camión de la basura por Clotario Blest. Así que me parece maravilloso que ya hayan retirado toda la basura que estaba afuera de los pasajes en la Clotario Blest de Cerro La Virgen. Esto quiere decir que ya vamos avanzando, maravilloso. Muchas gracias. Y también hacemos un llamado a los vecinos que no vuelvan a sacar más la basura hasta que se les indique, ¿ya? Hasta que se lo vuelva a indicar si va a pasar por los hogares como solían hacerlo, ¿cierto? O hay que seguir acumulándolo ahí en la esquina. Antes de eso, no lo vuelvan a sacar para que así no se vea tan sucia la población. Hasta el momento, todo bien. 11 de la mañana, 20 minutos. Nuestro fono contacto 41271-1692. Continuamos con Américo.

Hoy saludamos a todos los que llevan por nombre de Jerónimo. Hoy están de onomástico. Hoy ya, miércoles 30 de septiembre, último día de este mes de la patria. Ya estamos llegando, ya llegamos a fin de mes en realidad. Llegamos ya a fin de mes. ¿Cuándo paga? 11 de la mañana, 23 minutos. Recuerden nuestro fono contacto 41-271-1692. Nuestro fono contacto del WhatsApp, súper, súper fácil para que usted pueda también interactuar con nosotros. Es el más 569-6587-3148. Coméntenos cómo están. ¿Cómo están en sus hogares? En el trabajo, ¿qué cuenta? ¿Qué se comenta en esta jornada?

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0: Ya estamos de vuelta, ya estamos de regreso aquí en Radio Catalina, la 89.1. A ver qué nos dice nuestro buen amigo Javier, a ver.
1: Lo único que sé es que con esta cuestión de la basura, el alcalde se fue para abajo ya.
0: Chuta.
1: Murió. El alcalde se fue para abajo con toda la gente. Chao, no más chamorro.
0: Oye, está enojado nuestro auditor, está bien. Está bien, se respete el enojo, como si... Si a nosotros también nos pasara, estaríamos igual. Así que, chao. Bueno, ni comer porque tú dijiste eso, hombre. No, pero hay muchos sectores que todavía no pasan el recolector de basura, pero ya va a estar pasando. Esperemos que hoy ya quede un poquitito más solucionado aquellos sectores, o mañana o durante estos próximos días, pero ojalá que esta semana, de esta semana no pase, pues cierto, es la idea. Sí, acá en Cerro La Virgen también estábamos preocupados. Ya íbamos a ir a protestar ya. 11 de la mañana ya con 32 minutos. Pamela, ¿cómo estás, querida? Hola.
2: Escucha nada. Cuídense de la lluvia, de los fríos. Cuiden a los adultos mayores, son los mejores.
0: Sí,
2: pasando
0: ¿verdad?
2: A otro punto, quiero dar mis más sinceras condolencias a don Juan,
0: sí.
2: Comerciante farmacéutico de la farmacia Zurita.
0: Así es.
2: Yo viví en Lota
0: ya.
2: Y después los cambiamos a Coronel en el tiempo de la UP, golpe militar. Uh-huh. Él abastecía a mi papá, a mi mamá, con la leche para que yo pudiera alimentarme, para poder tomar mi leche, mi mamadera. Él abastecía, así que una persona muy humilde, de todo lo que uno buscaba en su farmacia siempre había,
0: claro.
2: Así que lo vamos a ver.
0: Sí, lo que dice la PAME es verdad, y se lamenta bastante el fallecimiento, y la verdad es que sí, pues, ayer en la noche nos dimos cuenta de aquello, en donde también estaban brindando todas las condolencias. Y que se lamenta profundamente el fallecimiento de don Juan Zurita, reconocido químico farmacéutico, empresario local y fundador también de las tradiciones Farmacia Zurita. Sabemos, cierto, que tuvo una gran trayectoria y también, sin duda, un aporte al desarrollo de nuestra comuna de Coronel, que sin duda dejan una huella significativa en nuestra historia de Coronel y también en quienes... tuvieron la oportunidad de conocerlo, como dice la PAME, y también compartir con él. Así que nuestros sinceros condolencias se hacemos llegar a la familia, a sus seres queridos, colaboradores y cercanos, que en estos momentos lo están pasando muy mal, están con profundo dolor. Así es que, ¿qué más podemos decir? Fallece un gran hombre, Juan Zurita. Nuestro fono contacto 41-271-1692. Vamos de inmediato con nuestra publicidad y ya regresamos aquí en Catalina.
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11 de la mañana, ya con 41 minutos. 11 de la mañana con 41 minutitos. Oye, qué rico que ya, por lo menos en algunos sectores de Luta, ya bajó el agua considerablemente. Que ya algunos locales están abriendo sus puertas. A algunos locales no les pasó nada, otros que sí. Lamentamos también algunas pérdidas de su trabajo, de su mercadería. Así que ánimo, ánimo, ánimo, nomás no queda de otra. Así también algunos sectores de algunas poblaciones de la comuna de Lota también. Lo bueno de todo esto es que ya dejó de llover. Esperemos no vuelva a llover, por lo menos estaba pronosticado que sí, sí va a parar la lluvia y que para el día de mañana tampoco va a llover hasta pasado mañana. Así que se los comento por si acaso. Si usted desea comunicarse con nosotros, pueden hacerlo al 41271-1692 o al más 569-6587-3148. Y así también nos puede comentar, podemos interactuar, podemos conversar un ratito. Por ejemplo, ¿cómo le fue en el mes de septiembre? ¿Lo pasó bien? ¿Lo pasó más o menos? ¿Encontró largo el mes? ¿Lo encontró que pasó rapidito? Yo encontré súper corto el mes de septiembre. ¿Será porque tuve muchas cosas que hacer? ¿Puede ser? La ansiedad de pronto. Todo puede ser. Ya, pero mientras tanto que usted se comunica con Radio Catalina, vamos con Garras de Amor.

confirmó que los establecimientos con suspensión de clases por las intensas lluvias en Lota son la Escuela Ángel de Peredo, Liceo Baldomero Lillo, Escuela Isaías Guevara, Escuela Luis Cousiño, Escuela Santa María de Guadalupe, Escuela Honra Adenauer, CIA San Luis de Potosí, Liceo Rosauro Santana y Escuela Bello Horizonte. Estos son los establecimientos que se encuentran con suspensión de clase. También se encuentran muchos equipos atendiendo la contingencia provocada por las lluvias en las cuatro comunas de la región del Biobío. Todo esto debido a esta situación que se ha presentado, importantes dificultades de acceso y también a la infraestructura en diversos establecimientos, registrándose además complicaciones de conectividad, sobre todo en la comuna de Lota.

Hoy qué linda canción, oh, ¿cierto? Cantada por Dante. También es auditor de la radio Dante, ¿no? Solo 5 minutos nos separan para que ya sea las 12 del día. Nuestro fono contacto 41271-1692. ¿Cómo va este almuerzo? ¿Qué de rico para el día de hoy? ¿Alguna legumbre? ¿Alguna cazuelita por ahí? Y algunos que todavía no pelan ni una papa. ¿Por qué van a hacer arroz? Hoy no se cocina, todavía no pagan. Oye, nuestro fono contacto del WhatsApp de la radio es el más 569-6587-3148. Recuerda que estamos en vivo y en directo hasta las 13 horas, 1 de la tarde.

0: estamos con Daddy Yankee. Que la alegría cura el alma. Siempre hay que ser agradecido y agradecida de la vida. Ya tengamos primavera y pasemos grotescamente, bruscamente al invierno, y del invierno volvamos a la primavera, incluso al verano. Hay que ser agradecidos y agradecidas.
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0: Delante llovía, así parece que en la vida iba a pasar la lluvia, con relámpago, trueno y cuanta cosa. Y ahora sale el sol. Oye, si yo por si acaso igual ando con... Sí, me he visto por capa y con gafa tengo. Mi mamá me dijo, ¿cómo se te ocurre enferma sacar las gafas? Yo le dije, después del mediodía vas a ver. ¡Vas a ver! Dicho y hecho, caramba. Oye, son los 12 del día, que rápido se pasa el tiempo aquí en la Catalina. Vamos entonces con nuestra publicidad y ya estamos de regreso aquí en Catalina, la 89.1.
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3: Ya son las 12 con 2 minutos. Ya estás en el cantar de nuestra tierra. Hoy despedimos el mes de la patria. Así que aceptamos ahí todos sus llamados, su mensaje a través del WhatsApp, sus audios, para que también nos comenten qué tal, cómo les fue en el mes de septiembre, en el mes de la patria. ¿Todavía sigues celebrando? O ya no, ya hoy día ya es el último día de celebración. Coméntenos qué tal. ¿Qué les pareció las fiestas patrias? ¿Qué les pareció este mes de la patria? ¿Pudo salir o producto de la lluvia? No pudo, por ejemplo, ir al campo o hacer lo que tenían ahí programado en familia? ¿Todavía están comiendo empanadita? ¿Les quedó mote con huesillo? ¿O se le echó a perder? Oye, increíble cómo se echa a perder los motes con los huesillos. Aún en el refrigerador, me han comentado. ¿A qué se deberá todo eso? ¿Cuánto dura nada todo esto? ¿Para saber, digo yo? Ya, pero mientras tanto, recuerden 41-271-1692.
4: Estas cuequitas son para la reina del rodeo y los ganadores del Champion, pues.
5: ¡Y pa' usted! ¡Pa' usted, mi amor!

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0: Yo soy las 12:06, las 12:06. Nuestro fono contacto 41-271-1692. Y nuestro fono contacto del WhatsApp más 569-6587-3148.

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Ya estamos de vuelta, ya estamos de regreso aquí en Catalina, en el cantar de nuestra tierra. Hoy estamos acompañándoles como todos los días hasta las 13 horas, 1 de la tarde. Todavía tienen tiempo para poder comunicarse con nosotros y poder también mencionarnos qué tal, cómo estuvieron esas fiestas patrias, cómo estuvo el mes de septiembre. Si de pronto pudo realizar todo lo que había visto, había pensado, había programado en este mes, que ya hoy termina, finaliza, culmina, o quedó ahí en el tintero y dijo, ya en octubre me voy a despicar, ya que el tiempo no acompañó. Si usted desea comunicarse con nosotros, lo pueden hacer al 41-271-1692 o al más 569-6587-3148. Vamos con esta próxima cueca y ya estamos de regreso aquí en Catalina.

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3: Ahí estábamos disfrutando de esa bella cuequita entre mares y a los cuatro vientos.
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1: ¿Cómo que zona de hombre rana?
3: Ya son las 12:16. Nosotros le seguimos acompañando a través del cantar de nuestra tierra. Aquí en Catalina, la 89.1, nuestro fono contacto 41-271-1692 y nuestro fono contacto del WhatsApp más 569-6587-3148.

Mario Catalán, el recordado folclorista chileno, y al dúo Rey Silva, nuestro gran...

0: Matón Zamora.
1: Dime nomás, don Gil.
0: Yo te quiero contar la historia del juguito de coco con pisco, ¿cómo está?
1: Muy bueno, porque yo creo que la historia del coco, del palmero te damos.
0: Ya, de veras. Las palmeras.
1: ¿De dónde voy a buscar?
0: Vienen en un barco, con coco y todo.
1: Allá.
0: Ya, al paraíso la vamos a ir a buscar, ¿qué te parece?
1: Listo nomás. Estamos presos.
0: Listo. A comer coco, se ha dicho. Para los vendedores de coco de viña.

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Ya son las 12:23, las 12:23. Recuerden nuestro fono contacto, 41-271-1692. Oye, qué rico, ya paró la lluvia, ya está saliendo prácticamente el solcito. Vamos a estar con esta sensación térmica de 13 grados hasta el momento. Y el día de mañana tampoco va a llover. Sí, pero el día viernes, sábado y domingo, los próximos días. Así que si de pronto usted se le goteó ahí la casa y ya es momento de que usted pueda también ver qué está pasando, qué está sucediendo, si pueden cambiar algunas cositas, sería maravilloso. Para que así no le pille nuevamente de improviso esta agua para los próximos días. Vamos con los truquerios. Esto es Negra Victoria.

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0: Ya son las 12 con 27 minutos. Les seguimos acompañando aquí en el Cantar de Nuestra Tierra. ¿Qué podemos comentarle en cuanto a nuestras tradiciones? Aparte de decir que son hermosas, que son únicas, que sí es verdad que con el paso del tiempo se han ido perdiendo algunas tradiciones de nuestra tierra, de nuestras raíces. Sin embargo, hay quienes siguen rescatando algunos recuerdos, algunas raíces, algunas tradiciones. Y eso está bien. Está bien que lo podamos seguir haciendo y dejando de herencia para los que vienen.
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0: Continuamos a través de la 89.1 Radio Catalina.
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0: sin envase. Y eso sería todo.
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0: Ya son las 12:33 minutos, vamos de inmediato al próximo tema musical. Recuerda que estás en el cantar de nuestra tierra.
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Ya son las 12 con 37 minutos. Recuerden que hoy estamos saludando a todos los que llevan por nombre de Jerónimo en el día de hoy, miércoles ya 30 de septiembre. Ya estamos en el ombligo de la semana nuevamente, hoy finalizando el mes de septiembre, el mes de la patria. Continuamos haciéndole compañía durante el transcurso de esta jornada. Vamos con la próxima cuequita y ya estamos de regreso aquí en Catalina.

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Ya son las 12:43, las 12:43, y queremos saludar a todos quienes nos escuchan en el sector Pocuro, allí en Escuadrón, Calabozo y sus alrededores que están en la sintonía de la radio. Mientras continuamos con el próximo tema musical.

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3: Recuerde nuestro fono contacto del WhatsApp de la radio. Es el más 569-6587-3148. Saludamos a nuestros amigos y amigas que nos escuchen ahí en el Mercado Municipal de Coronel. Esperando que se encuentren todos muy bien. Esperemos también que por la lluvia estén todos en perfectas condiciones. Ya trabajando desde muy tempranito, hoy con todas las cosas tan ricas que venden por ahí en el mercado municipal. Sirven el desayuno, el almuerzo, la once, aperitivo y muchas cositas ricas más. Así que saludo para todos los locatarios, trabajadores y trabajadoras del mercado de Coronel, a todos los floristas, venden sus flores preciosas, sus ramos, a quienes venden artesanía también, les abrazamos desde Radio Catalina.

Contagio. Son las 12:49 y nosotros continuamos aquí, en el cantar de nuestra tierra.

Solo 7 minutos nos separan para que ya sean las 13 horas, 1 de la tarde. Oye, qué rápido se nos pasa el tiempo a través de la 89.1 Radio Catalina. Vamos con el próximo tema y ya estamos de regreso aquí en el Cantar de Nuestra Tierra.

0: escuchando
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0: Ya nos estamos despidiendo de esta grata jornada. Muchas gracias por estar en la sintonía de la radio. Ha sido un tremendo honor haber estado compartiendo también junto a ustedes nuestra programación de Fiestas Patrias, del Mes de la Patria, este mes de septiembre, con el programa de El Cantar de Nuestra Tierra. Espero que le haya gustado bastante. Estuvimos hablando durante todos los días anteriores, también en Semana de Fiestas Patrias, sobre nuestras tradiciones, nuestras costumbres, nuestras raíces y mucho más. Cuídense mucho, que estén muy bien. Nos reencontramos el día de mañana, si así Dios lo permite. Que estén muy bien. Se despide de ustedes Elena Carrillo, la voz bandolera. Chao, chao.
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11: Exactamente las 13 horas.

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3: Exactamente las 13 horas. 50.

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0: ¡Puerto Rico! ¡Latinos del mundo!
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2: Te indica la hora.
1: Exactamente las 17 horas. 30.

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2: Exactamente las 19 horas.

0: Produce DJ Alexito Mix 2011.
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0: Catalina te indica la hora.
1: Te indica la hora.
0: Exactamente las 21 horas. 2 minutos.